0: es la hora 21. 2 minutos.
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0: Amén.
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0: Es la hora 22. En punto.
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0: Es la hora 23. 4 minutos.
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0: Es la hora cero. 2 minutos.
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0: 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Es la hora una. Un minuto.
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0: Es la hora 2. En punto.
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0: Es la hora 3. En punto.
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0: Es la hora 4. En punto.
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1: Es la hora 5. 2 minutos.
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0: Es la hora 6 en punto.
1: 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Buenos días.
2: Buenos días.
1: Pasen por aquí, por favor. Ya pueden tomar asiento. Pueden ponerse sus auriculares o bien subir el volumen del receptor. El desayuno está servido. Espero que disfruten de nuestra exquisita selección de canciones que hemos elegido cuidadosamente para ustedes de nuestra discoteca. Bienvenidos a Weekend Breakfast Music.
3: Pasan unos minutos de las 6 de la mañana y empezamos este Weekend Breakfast Music. Te vamos a acompañar con muy buena música hasta las 9. Así que no te muevas de ahí, estás en Radio X, la música primero.
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0: Es la hora 7. 2 minutos.
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A todos los acompañamos en Radio X con buena música. Empieza una nueva hora del Weekend Breakfast Music.

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Y si vos arrancás temprano el fin de semana, nosotros también. Porque no te vamos a dejar sin buena música. Para eso estamos, ¿eh? Hasta las 10, como todos los domingos, en el Weekend Breakfast Music de Radio X.

0: Es la hora 8. 3 minutos.
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Y ahora sí, llegó el momento de empezar una nueva hora. Si recién te sumás al Weekend Breakfast Music, te doy la bienvenida. Te estábamos esperando. Sin vos no empezábamos esta hora, ¿eh? Así que ya que estás ahí, listo. Continuamos escuchando muy buena música en este fin de semana de Radio X.

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0: Y mientras vos desayunás, nosotros buscamos qué canción puede ir mejor para esta hora, para este momento del día. Este es el Weekend Breakfast Music de Radio X.
1: Es la hora 9 en punto.
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Así abrimos una nueva hora de este Weekend Breakfast Music. Seguimos haciéndote un poco más fácil esta mañana de fin de semana en Radio X. La música primero.

0: Lo sabemos. Es bastante probable que la mezcla sea... bueno, un tanto extraña. Sin embargo, coincidiremos en que es... exquisita.
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0: 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En Radio X. Por supuesto.

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Y de esta manera terminamos un nuevo Weekend Breakfast Music. ¿Cómo la pasaron? Soy Pedro Lavataglia, los espero bien temprano, cada sábado y domingo desde las 6. Ahora momento de despedirnos, nos vemos la próxima. Se quedan con el mejor fin de semana de sus vidas, el fin de semana de Radio X. La música primero.

0: Es la hora 10. 3 minutos.
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Amigos, esto es Under Morning Hit. Domingo a la mañana, comenzando una nueva hora llena de buena música. Bienvenidos a los que se suman al fin de semana de Radio X.

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Toda la música para escuchar un domingo a la mañana está en Sunday Morning Hit. Buen día, amigos. A disfrutar del fin de semana de Radio X, la música primero.

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0: Seguimos escuchando muy buenas canciones en la mañana de Radio X. Y esto sigue. La buena música continúa hasta la una de la tarde en Sunday Morning Hit.
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0: es la hora 11. En punto.
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Bienvenidos amigos a una nueva hora en Sunday Morning Hit. Por delante queda una gran lista de canciones para ponerle el mejor espíritu X a la mañana del domingo. ¿Te quedás?

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0: Música, música y más música en el Sunday Morning Hit. Mañana que compartimos con vos, estés donde estés, con gran selección de canciones. Seguimos en el fin de semana de Radio X.
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Y así arrancamos una nueva hora en Sunday Morning Hit. Hasta la una de la tarde ponemos las mejores canciones para escuchar un domingo. Estás en Radio X, la música primero.

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Sigue la música para este domingo. En ningún lado vas a encontrar estas canciones un domingo a la mañana. No busques, no te gastes, porque la música de Sunday Morning Hits no se compara con nada.

0: Estás en el fin de semana de Radio X, escuchando muy buena música como siempre. Hasta la una de la tarde hacemos Sunday Morning Hit.
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0: Es la hora 13. 4 minutos.
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0: Qué buena música, amigos. Esta es nuestra selección especial con las canciones más X de la semana. Estás en el X Singles Chart y ni te imaginás las canciones que nos quedan todavía. A subir el volumen.
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0: Si lo que querés es escuchar buena música, listo, no lo pienses más. No te muevas, esto es X Singles Charts, el ranking oficial de Radio X, con las 50 mejores canciones de la semana. Ahora seguimos de esta manera.
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0: Es la hora 14. En punto.
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Seguimos con vos en X Singles Charts, el ranking con las canciones más X de la semana. Acá en Radio X, la música primero.

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cómo venimos por ahí. Toda la tarde, acá estamos haciendo X English Charts, el ranking oficial de tu radio. Son las 50 mejores canciones de la semana. Estás en Radio X, la música primero.

0: 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Es la hora 15. En punto.
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Domingo ideal para buena música, ¿no? Hasta las 6 de la tarde, no paramos hasta llegar al puesto número 1. Esto es el X Singles Chart, escuchando canciones que están marcadas con una X. Estás en Radio X, la música primero.

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1: Es la hora 16. Un minuto.
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La mejor música del domingo a la tarde la encontrás en Radio X. Estás escuchando las canciones más X de la semana. Vamos subiendo de a poco hacia la cima. 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

Seguimos en X Singles Chart, el ranking oficial de Radio X, 5 horas con buenas canciones para pasarla bien el fin de semana. Estás en Radio X, la música primero.

0: Es la hora 17. Un minuto.
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5 horas con las canciones más X de la semana. Estás escuchando el X English Chart, acá en Radio X. Escuchá lo que se viene.

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0: Es la hora 18. 4 minutos.
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0: Es la hora 19. 2 minutos.
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0: Es la hora 20. Un minuto.
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